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1: Es hermano de ese que anda siempre en el futuro. Pasa temporadas largas, sordo, ciego y mudo.